0: mundo esta noche espectacular. Esta noche de fresa, nos vamos todos de after a la casa del cumpleañero. Nos vamos todos coloritos, ¿eh? ¡Seguimos!
1: A ver, para todos los tomadores, ¿eh?
0: Dice, todos los borrachos arriba, arriba.
1: Para los tomadores de esta mesa, che, aguante. Y ese aguante.

aplauso fuerte para todos ustedes. Un aplauso fuerte para...

Tonito? ¿Cómo está la gente de Embarcación? ¿Cómo está Colorito? ¿Cómo están los cumpleañeros? ¿Dónde está la cumpleañera Beli? Feliz cumpleaños, te deseamos lo mejor. Acá hay Colorito, Embarcación. Vamos a arrancar con el show. Para José Peralta, que está de cumple, te deseamos lo mejor. Para los campeones de la 25, le mandamos saludos. ¡Arranca el show! ¡Aquí está la banda!

Pilluelo. Suena, suena, suena, suena. Andalucerito, dale. Cumbia. Manos arriba. Para mi amigo el zorro. Aguante embarcación. Colorito. Sumo.

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sube arriba y sube, y sube, y sube las manos, sube. ¿Dónde están los solteros? ¿Dónde están? ¿Dónde están las solteras? ¿Dónde están? Porque vamos a seguir. Para Valeria le mandamos un saludo grande. Las manos arriba, arriba, arriba, arriba. ¿Dónde está la chica de Campichuelo? ¡Seguimos! ¡Aquí está! ¡Pantalucerito en vivo! ¡Dale!

campeón de la 25. ¿A dónde están los campeones? Los chicos de Campichuelo, que siempre las chicas. ¿Dónde están las chicas de Campichuelo? Que se vengan para acá. Venga. Hacenos el aguante como la vez pasada. Estamos muy contentos. Este fin de semana que viene nos vamos a Valdebusquén, parte del sur. Nos vamos llevando nuestra música para allá. Porque vamos.

Lucerito dice.

0: Sheriff en vivo. Chupe, chupe cerveza, papá.
1: Vamos,
0: allá el coladito
1: para mi amigo Ariel Acuña.

José. José, hoy está cumpliendo años, te deseamos lo mejor.

cortita para Gaby. Andrea, ¿dónde está la cumpleañera Andrea? Andrea, feliz cumpleaños, te deseamos lo mejor. Para Gaby Cuba, de Ingeniero Juárez Formosa, le mandamos saludos grandes. Bueno, vamos a continuar con todos ustedes porque la banda está acá en el escenario grabando todo, filmando todo, colorito. Colorito bailable acá en embarcación. ¡Suena! Banda Lucerito en vivo dice, dale. ¡Sí!

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embarcación, nos volvemos a encontrar con muchos amigos. A ver, los cumpleañeros que no se me sienten ahí. ¿Se están tomando algo los cumpleañeros? ¿Se están tomando algo? Salud. Salud, por muchos años más. Que Dios bendiga a todos. A las chicas que nos están haciendo el aguante por acá, le mandamos otro saludo ahí. Gracias por estar. A toda la barra de Campichuelo, embarcación, Villanal, Oral, la gente del norte, la gente de Formosa, le mandamos un saludo. Acá nuestro amigo el Zorro. Gracias nuevamente de parte de la banda por abrirnos la puerta como siempre. Acá el Colorito, lo mejor como siempre. Desde nuestra parte de la banda, que le vamos a recibir agradeciendo a nuestro amigo el Zorro. Gracias. Como siempre, nosotros recorriendo por acá por el norte, vamos a estar en la parte del sur, allá en Neuquén nos vamos, trasladando nuestra música, llevando nuestro ritmo. Hoy estamos acá, alegrando el corazón, por supuesto, para que ustedes puedan pasar a de 10, los cumpleañeros puedan disfrutar su cumpleaños, y ustedes darle un toquecito a la vida, un toquecito al amor, y a cuántas cosas que le canta la banda, el Dani. Bueno, vamos a continuar cantando a ustedes, porque la banda tiene mucho ritmo.

0: ¡La llevamos! ¡La llevamos! ¡La llevamos! ¡La llevamos al sur! ¡Yeah! ¡La rubia! ¡Sensual! La verdad que lindo que canta. ¡Felicitaciones!
1: Al barrio Virgen de Guachana, un saludo grande. ¡Y vamos de caer con esto, estamos yendo de a poco!
0: ¡Nos estamos despidiendo de a poquito! ¡Suena en vivo! ¡Acá en Colorito! ¡Suena la banda! ¡Lucerito en vivo! ¡Dice dale!

José, feliz cumpleaños, Billy. ¿Dónde está la chica solitaria? Con las manitos bien arriba. Y esto que dice.

movimiento sigue. Yeah. Embarcación. Por siempre. Colorito. Yeah. Esta canción bonita que dice, escucha. ¡Vamos!

0: manos arriba, arriba, arriba.
1: Súbelo, súbelo, súbelo.
0: Cumpleañero, una y mil veces amor. Vamos chiquita,
1: mueva, mueva.

Dios, papá. Feliz cumpleaños. Como canta fuerte el amigo. Haciendo palma a los solteros. Haciendo palma a los solteros. Soy sol. No me sale. Oh. Solteros y solteras. A ver cómo se mueve.

0: Quesadilla.
1: Oui. Ouais.
0: Como el canguro. Para Gloria Santillano, saludos.

0: amigo Tordo González, gracias. Colorito, la bailanta de Colorito, papá. Suena, suena, suena.
1: Vamos, José, vamos.
0: Ya no llores. El ingeniero Javi, Xavi, ¿cómo cantan ustedes? Dice.
2: Es una pena.
0: Rey.
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sí. Chao, chao, chao. Será hasta la próxima. Gracias. Colorito, embarcación. Chao, chao.

0: Unos minutitos nada más de pausa, ya se viene la segunda clase de fitness.
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Ahí sí, así continuamos. Nosotros le ponemos un poquito más de ritmo. Le seguimos poniendo ritmo. Esto es la banda en vivo para vos. Vos y vos. Dale, nene. Métele cumbia. Ya llegó.

todos le estamos poniendo determinación mortal. Dedicado, claro, dedicado para el cumpleañero, Claro que sí, sí, dicen. Él se anima todo. Ya viene el stripper del cantante de la marca también. Claro, continuamos.

Continuamos, a ver. Ahora sí, arrancamos con todo. A bailar todo el mundo. Domingo de fiesta, domingo carnavalero.

0: Y así estamos complaciendo a todos los amigos, ¿eh? Un saludo a la gente que sigue ingresando, Un saludo a toda la gente que está afuera. Vayan pasando, esto recién comienza. Gracias por esos aplausos ahí a la familia Cabana, que están todos por este costado. El cumpleañero, ¿eh? ¿Cómo se llama el amigo Zapuca? José Herrera. Ahí está, un saludo para toda la barra.
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Vamos a comenzar esta noche para que puedan disfrutar, para que puedan bailar aquí con todo el ritmo y el sabor de la banda La Fuerza Norteña en vivo. Después se viene nuestro amigo Carlitos Galván también en esta noche tan linda aquí en La Quita Pena, Ingeniero Juárez, señores. Sonamos en vivo. Sonamos en vivo y esto dice más o menos así, de esta manera. Con las manos arriba, con sentimiento y con mucho amor para toda la gente de Ingeniero Juárez, señores.

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13: ¿Dónde están las chicas solteras? A ver, poquitas, ¿Dónde están los changos solteros como yo? Esta es la mesa de los solteros. Platudo encima, tiene tierra, tiene animales. Saludito para el amigo Rafa, para el amigo del Chato, para mi amigo Ariel Record, un saludito. Gracias por venir esta noche, ¿no?
14: Para mi amigo Michi, ahí está, un saludo grande.
13: Para Michi que vino con sed y vino solo. ¡Continuamos! Ah, faltan. Este chico. Apúrate, Eric.
14: ¿A dónde están los hinchas de River? ¿A dónde están los hinchas de Boca? ¿A dónde están los que nunca van a tener una suegra? Dice Galaxia en vivo.

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0: Les quiero mandar un saludo con mucho cariño para mi amigo Aldo, para mi amigo Aldito, che. Muchas felicidades. Hoy llegó a la vida.
1: Oye, papá, de nuevo.
0: ¡Felicidades, Aldo! ¡Tira ahí! Bueno. ¡El timbalero!

0: Los aplausos para cada uno de ustedes. Gracias por estar. Bienvenido, Pista Los Patitos, por supuesto, nosotros un año más compartiendo con todos ustedes. Gente de Salta. ¿Dónde está la gente de Salta? Por acá, levantado la manito bien arriba. La gente de Santiago. La gente del Chaco, la gente que han venido de Gran Buenos Aires también, un saludo a todos ustedes. La gente de Sachayo, le vemos por allá, también un saludo para todos. La gente que han venido de distintos lugares, por supuesto, Lalo.
1: Apolinario Sarabia, General Pizarro, Luis Burela, la gente de Las Lajitas,

0: A ver, el aplauso para la banda Lucerito. Quiero para un tema más, a ver, un temita más. Levanta la mano, un tema más, un tema más. Un tema más, Dani, querido. Sí, se vienen los chalas, dale.
1: Dale, vamos. Las manos arriba, señoras y señores, lo que van a tomar de toda esta noche. Para todos los amigos que hicieron hasta lo imposible por cumplir con la Virgencita. Que Dios y la Virgen lo bendiga. A seguir con más fuerza para el año que viene. La banda Lucerito se despide. Continuamos, dale.

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0: las canciones de la banda Lucerito, con todo el estilo, como siempre decimos. Gracias por los aplausos, los amigos. Para la gente de Santa Fe que nos están haciendo el aguante. Para la gente de La Rioja, Juan, que anda por acá. Y a cuántos amigos que tenemos para saludar. Para el amigo Charo, Juan, y todos los changos, la Sachapera.
1: Claro que sí, Rodolfo. Villa Progreso presente. Las chicas del 9 de julio también le mandamos el saludo a todas las chicas bonitas. Bueno, vamos a continuar, vamos a seguir enganchando en esta noche, mis amigos, a toda la gente de Aguaray que están presentes en esta noche de la Sachapera. Seguimos con más Banda Lucerito, seguimos enganchando.

más arriba. Impresionante, qué lindo, grabando en vivo con todos ustedes, a toda la barra, ahí anda el Chueco y toda la barra, la señora, todos los amigos que andan por allá, toda la barra, tu barra, Rodolfo, le mandamos el saludo. Qué bonito color, camiseta de River, llevo el sentimiento. Ay, ¿qué dice, señora? Para todas las chicas de 80 viviendas también les mandamos el saludo. Son un montón, así que les mandamos el saludo a la gente de Tartagal presente. Bienvenido, Tartagal. Aguante Central Norte, papá. También les mandamos el saludo.

0: El norte, Juancho.
1: Claro que sí, anda enamorado el animador de Plan B. Le mandamos el saludo. Aguante Tartagal, amigo. Las chicas y los muchachos de Tartagal que nos hacen el aguante siempre. A toda la gente de Pocito, ¿qué dice?
2: Le mandamos un saludo para los chicos de Unión de Santa Fe y toda la gente de Santa Fe que están acá haciendo el aguante. Bienvenidos, chicos, a la Sachapera. Para Alejandra de Tartagal, le mandamos un saludo.
1: Para Joana Maregrita, Monte Grande, presente, compadre, acá.
2: Tome un traguito
1: la
2: acá.
1: Gente de Unión de Santa Fe, que van punteros también, qué varo. Bueno, vamos a continuar, ¿qué dice? ¿Qué dice Mari?
2: Yo quiero escuchar el grito de los chicos de Unión de Santa Fe. Parece que no pasa nada, ¿no?
1: Para José Muñoz y para la gente de 9 de Julio, les mandamos el saludo también. Bueno, a ver, ¿cuántos saludos tenemos por acá, Checo?
2: Colón de Santa Fe están presentes también los chicos ahí. Son hinchas de River algunos.
1: Para la hermana de Charo, el saludo que anda por acá también emocionada. Aguante la Sachapera, papá. Vamos a continuar, aguante Santa Fe, aguante Aguaray, Tartagal, todo el norte, todo el país. Para todos ustedes, la banda Lucerito continúa. Y esto suena, Javier, a ver...

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15: Pasado juntos momentos hermosos de nuestras vidas.
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escuché en esta la que me pasó el otro día. Había venido empinchado hasta el moño. Le digo, te invito a tomar un café después de la oficina. Me mira así abajo arriba y me dice, flaco, ¿con vos no salgo ni a pasear el perro?

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Gracias. Tengo, bueno, yo voy a respirar para cantar esa canción. Es que tengo un invitado especial aquí y es muy especial, no la quiero hacer esperar. Y además me estoy poniendo más nerviosa de lo que ya estaba. Crecí escuchando mucha música gracias a mi papá y toda mi vida he cantado esta canción. Esta noche es como un examen para mí, tenerla ella en este escenario es un honor. Es una reina, es una maestra de la música. Yo probablemente, ustedes mírenla a ella, escúchenla a ella, que se escuche bien duro para Miriam Hernández.

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1: Ella es reina de la casa, que se escuche, Chile.
2: Gracias, Carol. Gracias a ti. Gracias, Viña. Nos extrañaba. Hace más de 17 años. 17 años que no estaba acá. Gracias por traerme de nuevo, Carol. Te amo.

0: Un aplauso grande para esta diosa. Te amo, Chile querido, mi país adorado, hasta siempre. Gracias a Dios.
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ha terminado el baile, gracias por venir esta noche. ¿No? Che, ¿qué pasó? En el fondo no veo nada, prendeme las luces. Terminó el baile, muchachos, gracias por haber venido esta noche. ¿No? ¿No? ¿Qué te sigo? ¿Qué hacemos? A ver si se acuerdan de esta, no, no sé si se acuerdan. No existe una frase, no hay una metáfora de amor que a ti te iguale. Sos como el sol que refleja.

Dios los proteja en los hogares. Gracias por haber venido. Hasta la próxima. A sus órdenes, el Loco.

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buen día a toda la gente que me estaba esperando. Bueno, recién llegadito de lo que es Tartagal, la primera noche de festival. Anoche, que usted lo puede haber visto por las redes sociales todas, ¿eh? Claro que tenemos que estar acá, ¿eh?

Cristian Herrera y el Lázaro Caballero, papá de Dios, tremendo festival en Tartagal, acá cerca nuestro también, Créanme, yo sé que sí me creen, créanme que me vine a hacer el programa porque corresponde, que esté acá en la radio, mamita querida, como tiene que ser, Créanme que me vine porque ustedes se lo merecen. No sé si escucharme a mí, pero qué buena música van a escuchar en la mañana. 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

este fin de semana acá en Embarcaciones. Estamos en el departamento San Martín, dentro de la provincia, yo creo que la más linda de todas, Salta, mi amor. Somos el gran portal del Chaco salteño. Somos

podcast a las 9 de la mañana. Sé que venía en viaje. Bueno, le dije al director de Radio Panamericana, le dije: Claudito Marcelo Rojas, te juro que estoy yendo el camino para compartir y cumplir con la gente de embarcaciones. Primo Coco, ¿cómo estamos?

estuve viendo lo que es el flyer acá cerca nuestro, cerca nuestro de confitería, restaurante, como vos quieras, frente a la plaza, pleno centro de embarcación, de mi amigo de toda la vida, de la infancia, de Josema Sánchez, José Manuel Sánchez. No sé si se va a enojar, yo le decía chinche poroto, Debe estar escuchando la radio, Debe estar escuchando la radio el chinche poroto. Chinche, amigo mío, hermano de la vida, mandame un audio, ¿qué tenés para esta noche en Confitería Sancho? ¡Dale, papá! Vamos a vender.

0: prende la gente. Bueno, a ver, hacen el auspicio acá Radio Panamericana, ¿eh? Ahí mandó, acaba de mandar, está escuchando el José Manuel. Loco, lo conozco de toda la vida este chico, Más chico que yo, claro. Éramos vecinos, Loco mío, a ver qué es el chiste.
1: Hola, Lito, ¿cómo te va?
0: A ver, loco querido, buen día. 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

0: buen día, ¿cómo estamos? 78, 50, 89 o 61.
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0: 27, 67. Es el WhatsAppero de la radio, ¿eh? ¿Estás ahí? Claro que sí, papá, ¿eh? Estás ahí en la radio panamericana, la mamá de las radios acá en Embarcación. Dale que va, vamos, mi amor. Escucha este tema, ¿eh?

voz de Agenda Lam, porque se viene con todo.

0: cacando, ¿eh?
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0: Mamita querida, qué voz que tiene.
2: Hermano, yo fui a comer ahí asado en lo de Sánchez. Muy bien, mi hermano. Yo fui a comer ahí asado en lo de
0: Sánchez. Escucha, José.

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1: José Manuel Sánchez, escuchá lo que dice mi hermano Raulito Sima, que está en el sur del país, que fuimos cuando él vino acá, escuchalo.
2: Buen día, mi hermano. Yo fui a comer ahí asado en lo de Sánchez. Muy bueno, muy bueno. Acá ya estamos en casa descansando. No te imaginas el frío que hace, hermano.
1: Mamita, qué.
2: Mándame un saludo para la muchachada, los conocidos, para mi tocayo de Megatrones.
1: Hacete embarazada ahora, con Raulito de Megatrones. Ya me estoy poniendo celoso, te digo, Sí, hermano. Gracias a Raulito Seyman, que mandó una banda de cosas ya de allá, del sur del país, que están bajo siete llaves el Megatron. Si yo le cuento que hay dos sillas de ruedas y muletas varias para que nosotros nos responsabilicemos y las llevemos.

0: vamos a Argentina, papá.
1: Vamos, gracias.
0: Te puedo asegurar que el primo Coco está escuchando la radio. Me

0: gente que vende acá, publicita Radio, Radio Panamericana, acá en mi programa. Vende, vende, papá, vende.
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0: 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Están escuchando la radio ahí en el servicio técnico de José Luis Nava en la 9 de julio. Tremendo, tremendo lo que hacen,
2: Y esto es Los Herrera. ¡Y qué locura!
0: Créanme que no dormí nada, recién me bajo,
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0: Hermano querido, qué regalo

marulo para venir así, ¿eh? Todo desveladito, pero la verdad que lo hago con mucho amor, ¿eh? No me cuesta nada hacer el programa recién llegado acá en Embarcaciones. ¡Uy! No te pierdas, ¿eh?

ya, Getón. Poneme un poco de música. Te cuento, hoy en Sabores del Bermejo, Villa Casagón, República de Siria, vas a encontrar Sábado relleno, mamita querida, pellizcate, bebé. Volvieron de

puros éxitos. Vamos a la música, ya volvemos. What the fuck? ¿Qué pasó? Se nos cayó el internet. Oh my God, para eso estamos acá. Sirena querida.

me acaba de caer la señal de Starlink por my mother. Ahí nos vamos a la música. Ya volvemos. Quédate ahí, bebé, porque esto me parece que nos vamos a ir como hasta las 15. Esto es hasta las 14, pero me parece que nos vamos hasta las 15.

Angel La Leiva. Eugenia Quevedo nos dejaban. ¡Qué mal elegiste! Acá en Puros Éxitos. Su atención, por favor. Los mejores panchos, super panchos.

0: Yo sabía que el primo Coco Soria iba a aparecer. Recién le tiré la manga por acá. Me dicen, a ver, ¿qué me dice? Cortame la música, a ver qué dice el primo Coco Soria. Buen día.
1: Hola, Lito, ¿cómo anda? Sí, mal. Che, Lito, la verdad que, bueno, estaría bueno. Así que, bueno, ahí te doy para que sortee. Sorteate
0: ¿Qué cosa?
1: Una pelotita y, bueno, un par de botín. Una pelota ese del Mundial.
0: Ah, bien, ¿eh? Bien.
1: Sortea ahí con toda tu gente y, bueno, ahí y ahí vemos qué día lo sorteamos, lo hacemos sorteo en vivo, ¿eh?
0: Claro.
1: Así que vos fíjate cómo lo hace participar la gente, con el número de documentos, bueno, vos organizarlo y avisarme, así que bueno, que la gente participe, así que hay dos premios. Así que bueno, Lito, gracias, dale, nos estamos viendo. Saludos a la audiencia.

0: Calcuta, 20 de febrero, te vas a encontrar con tremendas tortillas.
1: Hola, Lito, buen día. Muy bien el programa. 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
0: Para que no escuches.
1: Tengo bizcochuelo entero.
0: Para Alejandra, volvamos.
1: Hola,
0: a
1: Hola, Lito, buen día. Sí. Muy lindo el programa.
0: Buen día.
1: Para hoy voy a tener tortillas en la parrilla, comunes a 1,000 pesos, rellena jamón y queso a 2,000.
0: Ajá.
1: Tengo bizcochuelo entero, bizcochuelo por porción, pepitas y pasta flora por porción.
0: Bien.
1: Para hoy día. Y mañana domingo voy a tener pan, pan común, pan con chicharrón, tortilla al horno, tortilla a la parrilla y masitas dulces. Muchísimas gracias, muy lindo el programa.
0: Creo que con eso ya pagué la...
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0: Las 10 tortillas que me comí, ¿eh? Gratis, ¿eh? Gracias, ¿eh? Ahí está, ¿eh? Calcuta y 20 de febrero. No, en serio, ¿eh? Le tengo que pagar. Voy a ir a pagarle, pero espectacular. Hay gente que labura, gente humilde, la familia labura ahí.

0: Buen día, Lito querido, ¿cómo va? Estoy escuchando el programa. 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
1: Barrio Polari, Martín. Digo bien, ¿no? Martín Fierro. Sí, señor. Pasá, papá, vení, vení para adentro, ¿eh? No sé quién es, pero bueno. ¿Quién manda eso? Raulito Seymour manda. Vení, vení, vení. Vení para acá, vení, vení. ¿Vos sos hijo de? ¿De quién? Tania. ¿Qué está vendiendo Tania en este momento? 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

0: día, listo. ¿Cómo está? Acá te estoy escuchando. Firme a la de al dial. ¿Cómo está? ¿Qué dijo mi querido amor Uriel Lozano? ¿Habló con vos? ¿Qué te dijo?
1: Hoy está, Llegó ayer, Sarita, te cuento, Anoche estuve con Uriel Lozano ahí en el Pórtico Norte. Ya está en Tartagal. Hoy actúa en Tartagal Uriel Lozano y Cachumba, Así que estás a tiempo de ir, Sarita, mi hermana querida, prepara el termo.

para vos, Noel, Ya volvemos, esto es 95.5 Radio Panamericana, puros éxitos.

grite y salude en mi olvido de mucha gente que después me ve en la calle y me dice, a mí no me saludaste. Bueno, agenden. Agenden el número, 78. Escuchen bien, Obviamente la característica de acá es 78 50 80

este bloque voy a vender lo que son las firmas comerciales de acá de la radio, de lo que hacen posible que uno esté acá al aire. Gracias por escucharme, gracias por estar, gracias por compartir siempre. Luego de este bloque voy a vender lo que son

un kilo y dos pancitos. No lo entenderían, ¿no? Los chicos de hoy no lo entienden, ¿no? Vos y viejita del alma, es hoy, ¿eh? Hoy es el

Bosca también, que debe estar ahí en Mecatrones. Para mi amigo el Bosca, vamos. Cantalo a capela, por favor, un ratito.

Gracias totales por estar ahí, ¿eh? Ya volvemos con mucho más. Quédate ahí, Seguimos, la escuchamos con un temita más a capela. Dale, mi amor, dale. Dale que nos vamos a la pausa, A todos gracias por estar ahí,

0: creo que son 10 minutos de pausa, ¿eh? Aguantame, corazón, que ya volvemos acá, ¿eh? Radio Panamericana con Tutti, papá, ¿eh? Ya
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no me lo jodan a Loriel, ¿eh? Para vos, para vos y para vos. Hoy esta noche, Cachumba y el Uriel Lozano acá en Embarcación. Ya voy yo por ahí, ¿no? ¿Me bancan? ¿Voy? Sí, pues, ya voy yo. No, me viene la boca, ya le aviso, me viene la boca.

0: Coco querido. Tírame el audio, Coco querido. A ver, escúchame, escucha esto, lo que dice el Coco Soria, escucha.
1: Hola, Lito, ¿cómo anda? Sí, che, Lito, la verdad que, bueno, sería bueno, así que, bueno, ahí te doy para que sorteate una pelotita y, bueno, un par de botín, una pelota ese del Mundial, ¿ah? Sortea ahí con toda tu gente y, bueno, ahí vemos qué día lo sorteamos, lo hacemos sorteo en vivo, ¿ah? Así que vos fíjate cómo lo va a hacer participar la gente, con el número de documento, bueno, vos organizarlo y avisarme, así que, bueno, que la gente participe, así que hay dos premios. Así que, bueno, Lito, gracias, dale, nos estamos viendo. Saluda a la audiencia.
0: Gracias, primo Coco Soria, querido. Primo, hoy voy a mandar a buscar los chorizos.

0: Espectacular.
1: Andas bien.
0: Y más.
1: Espero que estés bien. Acá yo de temprano con mi esposo ya escuchando la radio.
0: Mi vida, gracias.
1: Esperándote que vos llegues. Así que está de 10 la música, muy lindo. Con ese carisma que tenés vos, ¿sabe qué? A cualquier tuerto rengo lo haces bailar.
0: Gracias, mi amor.
1: Así que bueno, Lito, un besito grande, te quiero. Cualquier cosa nos estaremos viendo por ahí en algún momento. Muy lindo el programa. Chao.
0: Así nomás, chao. Chao, así nomás. Yo que le iba a dedicar un tema. Yo que le iba a dedicar un tema especial. Melina, vecina querida de Guille, ¿cómo anda? Buen día, buen día. Recién estoy viendo. Tengo una banda de mensajes. Antes, gracias a la changada de Mecatronic que recién me trajo una docenita de empanadas por acá y me trajo un spray, me dice Humberto. Come alguito, me dice Humberto. Sabemos que te tenés que ir enseguida a Tartagal de nuevo. Gracias a Raulito Seyman también que me arrimó, Quimba. Unas empanadas espectaculares, gracias mi hermano. ¿Qué dice Melina Ramírez? Hola Lito, saludos a mi amor Guille. Guille Aguirre, Guille. Saludos a mi amor Guille Aguirre.

abrazo, Silvay, en serio, Familia buena, si las hay. El Guille Aguirre, tienen que conocerlo, en serio. Melina también. Bueno, los dos nomás, porque la malcriada es bien mala, Gracias, mi vida, feliz cumpleaños. Vecino querido, feliz cumpleaños de corazón. Festejá como tiene que ser. Gracias, papá, por tenerte, vecino. Y una y dos, no contamos más. Anita, querida, para vos, mi vida, en serio, para vos, acá va lo que vos estabas esperando. Don Saracho también, Saracho, querido, gracias por estar ahí compartiendo lo que es Radio Panamericana. Ya venimos enseguida a quedarte ahí, Escuchamos este hermoso tangazo, A mí me gusta,

0: Por Dios y la Virgen, ¿eh? ¿Qué pasó? Se nos cayó el sistema de internet. Vamos, vamos, papá, vamos que sigue. Vamos, vamos, vamos. Seguí, seguí, vamos, papá. ¿Qué pasó acá? Vamos.
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0: Para, así no vale. Lo volvamos saltando, por favor. Lo volvamos porque esto merece respeto. Y que lo escuchemos enterito. Se nos cayó, anda mal el sistema de telefonía e internet, Sepan disculpar, no es mío el problema, Vamos.

Tengo un recuerdo en aquellos años de la fraternidad y el club esportivo en la cancha de básquet, cuando iba con mi mamá y la sacaba a bailar tango, ¿eh? Las mejores épocas de mi vida.

0: a los más jóvenes, perdónenme si ustedes no entienden de este sentimiento por estos temas que estoy poniendo en este momento, ¿eh? A más de uno le traerá recuerdos, ¿eh? Y como el programa es mío, hago lo que quiero, ¿eh? Con mucho respeto, vamos, ¿eh?
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1: Vamos con la chapita, el último tema de este bloque, dedicado para Martín Ramón, que yo sé que le gusta mucho este tema. El pasar de los juguetes, último tango de este bloque, y volvemos, complaciendo a toda la gente que me escucha, Para vos, mamá, papá.

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ahí está para la mami del corazón que tengo en toda embarcación. Y la que por ahí no nombro, agenden el número 78-50-89-3878. 78-50-89 para todas, de corazón. Y para mí que también me gusta el tango. Y como el programa es mío, hago lo que quiero. Zungu Trulu, vamos papá. No, mentira, el programa es de ustedes, ¿eh? Yo solo hago lo que ustedes me dicen, ¿eh? Ahí arrancamos, ¿eh? Recién estamos arrancando. Escucha esto, ¿eh? Escucha.

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Yeah.

también Raulito Guerra, el Ramiro Guerra, el Chanchín y el Miley. Está Mosca, bueno, a Mosca también, gracias papá. Gracias, de corazón.

0: tremendo el laburo que hacen, ¿eh? Escuchalo.
1: No puede ser.
0: Escuchá lo que hace José Luis Nava acá en la embarcación pleno centro. Impresionante, escuchá.
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0: Tomá pavo, mirá vos todo lo que tiene José Luis Nava en la 9 de julio, Gracias, Verónica. Me gusta que se animen así a vender, Gracias, gracias de corazón. Normita y Blanca, buen día. Infaltable este tema, ¿eh?

0: Andrea, ponlo botines o la pelota, por favor, te dejo mi número de documento, ahí está participando. No va a ser hoy el sorteo, los voy agendando a todos, ¿eh? Gracias, la primo verdad, Coco Soria.
1: No fue fácil.
0: Gracias, mi hermano, ¿eh?
1: Mi amor.
0: Gracias, papá. ¿Saben que si yo quiero me puedo quedar hasta las 5 de la tarde? Pero me tengo que ir. Ahí están
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0: mis amigos de Mar

0: Hola, buen día, ñaño. ¿Cómo va? Que le mandan saludito aquí para...
1: ¡Sí, pues!
0: A mi cuño Rodrigo Sabán, que está por ser papache.
1: ¡Ufa!
0: De aquí, no, te escuchamos de aquí el barrio Tucanazo.
1: Gracias.
0: Saludos para la familia Carabajal y Sabán. Gracias.
1: Gracias, mi rey.
0: Participa por cualquier sorteo que haya, ñaño.
1: ¡Meta! Subile el volumen ahí en el Tucanazo, que escuchen de prepo los vecinos,
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1: Decime que sos Rodrigo Sabán y te agendo en mi número, Confirmame.
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1: Es hoy el día, Hoy. No dejes para mañana nada. Vamos, alegría, como sea.

0: 5 audios que me quede hasta las 15 horas. 5 audios necesito, Y yo me quedo hasta las 15 haciéndole el aguante. Vamos, mi amor.
1: Hola, Lito. Buen día. Buen día. Muy bien el programa. Para hoy voy a tener tortilla en la parrilla, comunes a 1000 pesos, rellena jamón y queso a 2000. Tengo bizcochuelo entero, bizcochuelo por porción, pepitas y pasas flora por porción para hoy día. Y mañana domingo voy a tener pan, pan común, pan con chicharrón, tortilla al horno, tortilla a la parrilla y masitas dulces. Muchísimas gracias, muy lindo el programa. Estamos sobre la 13 Calcuta, casi 20 de febrero, justo en la grutita del barrio. Muchísimas gracias.
0: Ahí está, yo le paso el audio porque le debo como 10 tortillas, le aclaro.

a qué hora hasta las 15. Mándame tu audio, Pero antes le quiero decir algo bien en serio. De corazón le digo, Va a parecer que es una joda, una tontera, pero... Bájame la música. O sea, me la bajo yo sola porque yo soy el que armo, desarmo acá en el programa. ¿Sabe que de corazón le voy a decir una cosa? Es hoy el día. Cada vez que usted me escuchan decir, es hoy el día... Dale un abrazo a la mamá, al papá, a tu hermano, al vecino, al que vos quieras. Dale un abrazo. Nunca sabemos hasta cuándo vamos a estar acá, en esta tierra. Por eso, yo por experiencia lo digo. Por ahí me quedé con ganas de decirle a mi vieja cuánto la quería. Por eso es que digo siempre, es hoy el día. Si vos tenés tu viejita, tenés tu viejo ahí, decirle, viejo querido, te amo un montón, A pesar, después lo pase lo que pase, hoy es el día. A tu hermano, perdón por lo que voy a decir, pero ustedes, gente que son mayores, me entienden. A tu hermano con el que te peleas todos los días, con el que te cagas piña todos los días, hoy es el día. Y decirle, hermano, te amo un montón, A vos, vecina, te quiero mucho. Gracias por todo, vecina. Es hoy el día, No hagan como yo, que por ahí me quedé con ganas de decirle a mi vieja cuánto la amaba, por esas cosas duras que uno tiene en la vida, Es hoy el día. Nos vamos a la música. Aguántenme, chicas, chicos, chiques, que ya volvemos. De corazón le digo, perdón por lo que dije, pero es de corazón, Con el alma se lo dije,

0: 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Se viene el folclore, aguántenme.
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0: Chaquiño agradece. ¿Cómo no le voy a agradecer el, yo? Escuchen, escuchen. Sí. Yo voy a agradecerle a todos
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0: ustedes.
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0: el programa de
1: quiero Milei, José Luis por invitar
0: de Massinger, acá el Humberto Miguel Ramos, el que está acá en la radio haciendo que ustedes ahí en la casa

Rubencito Torres, querido mi hermano, ¿cómo estamos, papá? Hay un talabartero acá en la embarcación. Tremendo los laburos que hace. Ya le voy a contar porque me voy a quedar más tiempo, ¿eh? Dale, subile el volumen.

0: Hola, amigo.
1: Si miras
0: soy Rubén,
1: los largos
0: de la
1: camino.
0: Bueno, amigo, ahí está en detalle más o menos de lo que yo hago.
2: Ese todo es el talabartero de acá, escuchen, ya lo volvemos al tema.
0: 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Y después todo lo que es en el vestir, entre cintos, rastras, para damas, caballeros, niños, billetera. Después tenés lo que es la parte de llaveros. También hago rectificaciones en cambio de cierres a bolsos. Y bueno, después también en lo que es lonjas, lazo, cuenta ganado. También toquillas, enrendados. Todo lo que se puede hacer en artesanía lo estoy haciendo, como usted ya lo vio. Así que también todos los trabajos van personalizados. Pueden ser en rastras o en cintos, en hebillas, en llaveros, en correas. También puede ser en fundas de teléfono. Y tanto tiene en variedad lo que es la parte artesanal en cuero y en suela.
2: ¿Sabe qué este señor hace acá? Lo que es talabartería en la embarcación en la Juan Domingo Perón, Barrio El Bordo. Y se debe el respeto que le estoy dando. Si usted dice, pero cortaste el tema, Lito, esta gente que me auspicia, la que me apoya para que yo venga así desveladito como estamos, se debe el respeto que merece. Gracias, mi hermano querido. Seguimos, seguimos acá.

0: los éxitos.
1: No, no, me estoy cagando de frío acá en Gallego. Quédate, por favor, si no esto es un embole.
2: A pedido de mi hermano Raulito Seima, porque siempre me banca en todas las estupideces que por ahí le pido, me voy a quedar, ¿eh? Gracias, papá, ¿eh? Me voy a quedar, ¿eh?

0: gracias de corazón a toda la gente que se prende con este programa, que es un poco de todo.
1: Amigo,
0: ¿eh?
1: Tito Ramos, muchísimas gracias, te estoy escuchando. Ahí estabas pasando también el audio que había dejado la vez pasada. Bueno, gracias por eso, mi hermano. Yo sé que es algo valioso lo que usted hace en darnos una mano a través de la difusión que usted transmite a través de las ondas radiales. Muchísimas gracias.
0: Me vas a llorar.
1: También, bueno, comentarle a tu audiencia, a quien guste llegarse aquí al barrio El Bordo, en la Talabartería. 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Y bueno, a la vez participar también del sorteo que se viene.
0: ¿Saben que este señor viene de monte adentro, que empezó acá prácticamente con nada? Lo digo con mucho respeto. Rubén Torres está en la calle Juan Domingo Perón, casi esquina 12 de octubre, pasando la 12 de octubre por la Juan Domingo Perón. Ha empezado de la nada, sin saber prácticamente nada, y hoy por hoy hace unos laburos espectaculares. Gracias, mi hermano querido, gracias. Seguimos, vamos, papá. Vamos, arriba, escuchemos.

0: Exitosa.
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Hasta las 4 de la tarde, Lito Ramos se va a quedar acá en la radio, Luego nos vamos para Tartagal de nuevo, pero acá, Gracias a Raulito, a los dos Raúles, a todos, a todos los que están escuchando la radio. Espero que sigan ahí del otro lado haciéndome la segunda a mí también, Nos quedamos hasta las 4 de la tarde, Gracias, papá, de corazón, Gracias. Vamos, Seguimos.

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0: ¿A cuánto de ustedes no le pasó de la letra que van a escuchar a continuación? Presten atención porque es una letra con mucho sentimiento.
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Vamos, papá, mañana domingo.

Señoras y señores, acá en vivo, en el escenario imaginario de Radio Panamericana, se presentan los nietos de Popucho Saviola, canto del alma que te dejan todo el fervor.

0: Enganchado a los tres de Río. Ahora complacemos un pedido musical que nos acaban de pedir. Bonito tema del Chaqueño Palavecino. Para vos que estás escuchando en casa.
1: Sepa.

Mario, este tema del chaqueño palavecino que nos dejaba distinta acá en Radio Panamericana. ¡Seguimos! Hay tiempo de todo, ¿eh? Miren que hasta las 16 horas, 4 de la tarde, me voy a quedar acá en Radio Panamericana.

Ahora que somos pocos los que estamos escuchando radio a esta hora, nos quedamos los mejores, los más buenos. Yo quiero que le escuchen la letra a estos dos temas, que es algo que me está pasando a mí hoy por hoy, Préstenle la atención, porque después de esto vamos a levantar la onda, vamos a ir con todo hasta el final, Pero primero, presten atención a esta letra de estos dos temas de Funky, Justo a Tiempo y Contigo, Presten atención porque es muy linda la letra. Después levantamos, Aguántenme y háganme la gamba. Vamos, Escuchen, A ustedes también les debe estar pasando, nada más que se hacen los duros en casa, Muchas veces.

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hace falta bajar un par de cambios, ¿eh? Yo he encontrado una familia, en serio lo que le estoy por contar, ¿eh? Si escucharon bien la letra, yo he encontrado una familia en el bordo. Ramerito, Raúl, el Chancho, Mauri,

0: quien se le ríen, no importa, déjelo. Lo importante es que ustedes lo sientan en el corazón. Si es que están solitos,
1: En mí.
0: Porque hay que pasarla solo, ¿eh?

¿Cuántos como yo en algún momento fueron como la película Los Amigos del Campeón? El boxeador. Cuando el campeón ganaba, estaba lleno, rodeado de amigos. Cuando el campeón de pronto empezó a perder, se empezó a quedar sin amigos. Dígame si no es así, ¿eh? Y aparecieron los verdaderos amigos del alma. Poquitos, pero con eso basta, ¿eh? Hay que dar gracias, ¿eh?

4 minutos de aire, de los cuales quería hacerlo reflexionar. Ahí en el bordo, familia Guerra, Raulito, mi hermano.

0: Pablito, mi hermano allá en el sur del país, lo digo porque tengo ganas, y que no va a cambiar nada en ustedes, pero créanme que si ustedes se lo proponen, pueden cambiarle la vida a alguien. Yo sé que hay alguien del otro lado que está solito esperándome para escuchar las tonteras que yo hablo acá en Radio Panamericana. Por eso es que yo vengo.
1: Gracias, Señor, por tu amor, por tu misericordia, Señor.
0: Así esté develado, así esté cansado como
1: gracias
0: hoy.
1: Gracias porque tú llegaste justo a tiempo, Señor, y ahora contigo tenemos todo.
0: Que me bajé del colectivo directamente acá a la radio,
1: Gracias.
0: Y porque tuve ganas de quedarme hasta las 4 de la tarde.
1: Te damos toda
0: porque hay
1: la
0: gente
1: gloria,
0: que está ahí del otro lado. Ahora ya me vuelvo a laburar con la televisión pública Tartagal al festival,
1: Gracias, Señor.
0: Amo lo que hago. Gracias de corazón.
1: Gracias, Señor.
0: Y espero. Gracias.

0: Ah, no, mi hermano. Te pasaste con un tema de eso. Se pasaste. Tal cual como decía, amigo. Es hoy el gran día.
1: Es como yo decía, ¿eh? Es hoy. Lo que fuese que sea, es hoy, ¿eh? Pero yo le apunto más a la familia, ¿eh? Hoy, hoy, hoy, hoy es el día, papá, ¿eh? Dale, vamos, papá.
2: Queriendo. Sí, señor. Muchas gracias a todos. Muchas gracias a todos por participar en
1: Mañana domingo voy a estar
2: vivo. Muchas
1: acá, ¿eh?
2: gracias, señores. ¡Nos vamos, señores!
1: A la mañana, ¿me van a esperar? Va, si quieren, digo, ¿no?
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0: caballero que pasó por este escenario imaginario de acá, Radio Panamericana, dije bien, escenario imaginario, ¿no? Radio Panamericana.
1: Con esta simple melodía.
0: Queríamos en vivo, estamos hasta las 4 de la tarde.
1: De parte de su amigo Ramiro Morales.

ya empezamos a despedirnos del programa, porque mañana a la mañana vamos a volver a estar acá, caiditos de Tartagal, me voy a quedar acá en la radio a partir de las 9 de la mañana.

0: Señoras y señores, seguimos Radio Panamericana, nos vamos a las firmas comerciales, última parte del programa, estamos hasta las 4 de la tarde, mañana vamos a volver a las 9 de la mañana, si Dios lo permite, claro, pero acá compartimos una pata fundamental de esto que hacemos radio, las publicidades de la radio, quédense ahí, ya venimos para la parte final, dale papá, vamos.
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0: Ahí te mandé un audio, mi hermana. Gracias por tu palabra de corazón y de alma.
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0: pero soy muy rico, no créanme.

0: dice, ¿quién es el loco ese que está hablando a esta hora? El Humberto Samuel está acá en Radio Panamericana, con todo el power de corazón, para vos, para usted que está en casa solito, que me está esperando, arriba los corazones, vamos esos ánimos, arriba el ánimo, vamos mi amor, mañana voy a volver, mañana vuelvo a la radio, te gusta, ¿no? A mí también.
1: Así sigue el carnaval, señores.
0: A mí me gusta hablar así, ¿no? Mi vida, vos que estás ahí del otro lado, vos que me estás esperando a escuchar tonteras como la que yo hablo, mi amor, mañana vuelvo a las 9 de la mañana, ¿Sabes cuál es la idea? Ustedes escucharon, yo acá no hablo de política, no hablo de cosas que tienen para abajo, no hablo de nada de eso, Acá le ponemos buena onda, porque hay gente que está en su casa solita esperando que este tonto loco, como ustedes quieran, salga al aire para hacerlo olvidar un ratito de todo, Ese soy yo,

me escuchan a las 9, háganme en el aguante, no hay media. 9:40, no sé a qué hora hay colectivo de allá, pero por favor, háganme la segunda que yo voy a venir, ¿eh? Hacerlo olvidar un ratito, ¿eh? De todas las cosas. Ricardito Jaramillo,

que cualquier plata del mundo no me va a satisfacer como hacerlo esto, de corazón para ustedes que están ahí, Ha cambiado la audiencia, porque la audiencia de la mañana por ahí no está, están durmiendo, están en otra cosa. A la siesta también hay audiencia.

0: explota la radio audiencia. Así se dice, la audiencia de Radio Panamericana, ¿eh? Explota, explota. Ya cuando dije me voy, empezaron a mandar mensajes. Lito, querido, no te vayas de la radio. Quédate un ratito. Pará, mi amor. Quédate un ratito más, por favor. Créanme que de corazón me quedo un ratito hasta las 4, ¿eh? Ya es mucho, bueno, con eso.
1: Una horita más, ya que está 30, mi hermano, una horita más, ya que está 30-31, seguro que la gente va a estar de acuerdo, ¿no?
0: Ese es mi hermano Raúl Seymour.

las 9 de la mañana pasadito, háganme el aguante, mañana voy a estar acá en la radio. ¡Vamos! ¡Qué lindo, loco! A pedido de Raulito, que hincha pelota, mi hermano.

0: Radio Panamericana. ¡Vamos!
1: Fecha 4 de agosto del 93.
0: Somos.
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Pablo Cordobese, Confesiones de un tímido amor. Poco conocido este tema. Ahora suena desde Bariloche, embarcación.

0: pasó ahí?
1: Pará,
0: Humberto, pará. Vuélvelo al tema. A ver, ¿qué tenemos ahí? Ah, se corrió lo que es el delay de acá. Aguánteme, chicas, chicos, chiques. Esto es en vivo. Puede pasar, ¿eh? Puede pasar. El programa es en vivo para que ustedes vean que no está grabado nada. Sharon, ¿estás

gracias a Claudio Rojas, el director de Radio Panamericana, que me deja hacer lo que yo quiera, en serio, gracias, Mañana, por eso volvemos acá al aire, de las 9 calculo yo que ya voy a estar acá en embarcación, y si no me hacen el aguante, espérenme que yo voy a llegar, como sea, vamos.

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0: Señoras y señores, acá sonaron en este escenario imaginario los GKT con todo el power. Han venido por Radio Panamericana. ¡Seguimos!
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0: Estamos a...
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0: ¡Puros éxitos! Hasta las 5 de la tarde me quedo, no sé qué estuve pensando. Vamos papá, vamos.

0: buen día, buenas tardes. Mañana se quieren clavar conmigo.
1: Mi amigo Gualo.
0: Creo que a las 9 llego acá a embarcaciones. Háganme el aguante que acá voy a estar mañana domingo en familia, Vamos.
1: Para Mercedes Alvarado y para Lorena Galván, el saludo y canto.
0: Así sea una persona la que esté del otro lado.

0: señores.
1: Para el amigo René Juárez.
0: Aquí ha pasado.
1: El amigo Silvio Acosta.
0: En este escenario imaginario.
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0: De Radio Panamericana. El Zeferino Torre con todo su chamamé. Vamos, papá, súbime la sirena, vamos. Estamos, claro que estamos, estamos acá, vamos, papá.

0: yo los tonteo, ¿eh?
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0: Y a todos ustedes también. Lo mismo, ¿eh? Mañana se van a clavar conmigo si quieren a partir de las 9. Ojalá que esa hora llegue, ¿eh? Este es el tema que casi nunca ponemos, ¿eh? Lo vamos a presentar bien. Él es Cristian Herrera y el Gaby Morales. El tema se llama

0: contame, Milei, ¿qué pasó? ¿Qué te separaste? ¿Qué? Bueno, vos viste, la situación ya no iba más. ¿Vos viste cómo es esto? Contame, a ver.
1: Canción, hijo querido. Bueno, ¿viste? ¿Vos viste cómo son las relaciones cuando ya son largas? Un día sí, el otro no, la bipolaridad, no sabemos qué quiere, ¿entendés?
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1: Sí, se terminó porque su carácter es indescifrable.
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1: ¿Por qué?
2: Por experiencia te lo digo. Uh-huh. Muchas son volvedoras. ¡No!

la mejor parte de esto, ¿eh? Escuchen bien. Escuchen bien porque esto recién... Escuchen, ¿eh? Recién arranca, ¿eh?

Por eso siempre digo, es hoy, anda a disfrutar de lo tuyo. No te vaya a pasar como a Patricio Rey, que con toda la guita del mundo. ¿Qué le pasó a Patricio Rey? ¿Alguien sabe qué le pasó? Bueno, con toda la guita del mundo, algo le pasó, vamos. Se murió. No disfrutó de los amigos, los afectos. O quizás sí, no sé, pero digo.

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hemos pasado hasta las 5 de la tarde. A ustedes les digo que están escuchando el programa 78 5089. Quieren participar por un par de botines 0 kilómetro gracias al primo Coco Soria y una pelota de fútbol. Manda el mensaje que dentro de poco la vamos a sortear, ¿eh? Gracias a Coquito.

0: tu mensaje 78-50-89. Vas a estar participando por un par de botines 0KM y una pelota de fútbol espectacular. Gracias a mi primo Coco Soria,
1: Hola, Lito, ¿cómo andás? Y che, Lito, la verdad que bueno, sería bueno, así que bueno, ahí te doy para que sorteate una pelotita y bueno, un par de botín, una pelota ese del mundial, sorteo ahí con toda tu gente y bueno, ahí vemos qué día lo sorteamos, lo hacemos el sorteo en vivo, así que vos fíjate cómo lo hace participar la gente, con el número de documento, bueno, vos organizarlo y avisarme, así que bueno, que la gente participe, así que hay dos premios, así que bueno, Lito, gracias, dale, nos estamos viendo.
0: Gracias, saludos, primo querido. Gracias, primo querido. Ya en la parte final me quiero dar el gusto, porque yo sé que a ustedes también les va a gustar y tengo eso, de llevarlo de una punta a otra. Escuchen, pero tranquilos, muchachos, no se suban al horno de barro. Vamos, papá, que nos vamos ya, nos quedan 10 minutos. Dale, papá.

Carlito, quería poner este tema porque sé que le gusta, pero nos vamos a ir bien arriba como tiene que ser, ¿eh? Vamos, ¿estamos? ¿Seguro que sí? Dale, papá, largalo. Para irnos del aire, estuvimos creo que un poquito pasado las 9 de

0: quedarme.
1: Si Dios lo permite, de las 9 de la mañana, ¿eh? Todo va a depender a la hora que yo llegue de allá, de Tartagal. Pero voy a estar mañana, ¿eh? Voy a estar mañana, ¿eh? Sinceramente, gracias por todo, por el aguante, por todo, ¿eh? A todas las firmas comerciales, como siempre, son una banda. Gracias, ustedes saben lo que

0: dicen que por ahí en algún momento alguien me bautizó como Lito Ramos. Mi nombre es Humberto Miguel Ramos, de Miguelito quedó Lito, pero bueno, gracias a todos. Nos vamos con la mejor onda como siempre. Gracias totales. Nos encontramos mañana acá, 95.5. La mamá de las radios. Mañana programa en familia, Esto es puros éxitos.
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Ahí estamos, ¿eh? Estamos en vivo otra vez a 95.5 Radio Panamericana. Así que estamos transmitiendo otra vez de Facebook también, de la radio, de Bailante Colorito. Estamos en vivo acá en una fiesta privada realmente. Estamos pasando genial, como tiene que ser. Así que enseguida nos vamos a ver si podemos sortear las entradas para esta noche en Bailante Colorito también, con la presentación de los chicos de Tremendo y también Locura Norteña. En esta noche, ¿eh? Las entradas, vamos a ver si sorteamos una entrada. Así que estamos en vivo a través de la 95.5 Radio Panamericana. Vamos a poner un poquito de música para la gente linda que nos están escuchando a través de la radio, ¿eh?

dónde están los hinchas de River? ¿A dónde están los hinchas de Boca? ¿A dónde están los que nunca van a tener una suegra? ¡Dice Galaxia en vivo!

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0: en esta tarde. Ahí está Lucho, Luchito Saavedra al escenario, David. A ver, están los muchachos. El grito de la chica soltera de esta tarde. Ahí soltera, ¿eh? Ahí soltera. Vamos a seguir nosotros acá en vivo. Acá en la fiesta privada cumple de Membri. En este día, che, estamos transmitiendo en vivo a través del Facebook, la página de la radio 95.5 Radio Panamericana también. Estamos al aire de la 95.5 el sábado Mixer. Estamos transmitiendo en vivo Banda Mix en esta tarde. Estamos aquí, realmente estamos muy agradecidos. Gracias a nuestro gerente, Claudio Rojas, che, por hacer una vez más el aguante. Estamos en vivo, así que saludos para toda la gente que nos están escuchando a través de la radio, a través del Facebook. Así que estamos ahí, ¿eh? Ya vamos a continuar, como tiene que ser, en esta tarde, festejando el cumple número 19 de Membri, che. Que lo cumpla feliz Membri, Héctor Jesús. Así que están aquí los muchachos de la banda Mix. Estamos transmitiendo en vivo, como tiene que ser, ¿eh? Así que esto es
1: sí,
0: en esta tarde a disfrutar.
1: Sí,
0: Y hoy día Bailanta Colorito te ofrece el show en vivo de los chicos de Tremendo y también los muchachos de Tartagal de Locura Norteña. Enseguida vamos a estar con las entradas, vamos a sortear entradas. Sí. Atente al número de la radio, mande su mensajito, vamos a hacer el sorteo enseguida nomás. Así pasen a retirar las entradas. Vamos a sortear, Vamos a sortear las entradas para esta noche en Bailanta Colorito, Así que a mandar los mensajitos. Ahí te paso el número, Pocho, Te paso el numerito si querés participar. Ya tenemos gente que está participando y dice, quiero participar por una entradita para Bailanta Colorito. Lore, dice su DNI 463, no deja. Ahí estamos, ¿Estamos en vivo? ¿Estamos en vivo? Mandá mensajito al número de la radio. Al 3878-6127-67, el número de radio habilitado para participar para entrar a Bailanta Colorito esta noche. Sigue los muchachos de la banda Mix. Esto es Cumbia de la Pura Che.
1: Laura. ¿Qué?

0: arriba los que van a seguir de fiesta hasta el lunes, que es feriado.
1: Los que van a seguir tomando esta noche, che, vamos, vamos.
0: Hasta el martes, feriado puente. El miércoles, feriado, no sé, San Juan.

0: Oye, Flores, haceme la pi.
1: Para todos los amigos que nos han seguido a través de las redes, aguante colorito, aguante embarcaciones.

están los borrachos, que levanten las manos en arriba. Que levanten las manos en arriba. Para el amigo Memri, feliz 29 años, che, loco. Hacete la pi.

0: ¿Todo bien? Las manitas arriba.
1: ¡Feliz cumple, Bebri! ¡Chupate todo esta noche! ¡Chupate todo! ¡Vamos a ver!
0: ¡Vamos, compadre! ¡Vamos!
1: ¡Vamos que esto sigue! ¡Ya se bebe!
0: ¡Ramoncito! ¡Todo bien, compadre! ¿Todo bien?
2: Bien
0: ahí, mi rey, todo bien. Eso, dale, compadre, seguimos.
1: Hay una banda de gente afuera, David. Impresionante. No estamos cobrando entrada.

0: Salí con Boris, no, que es el cachelemo.
1: No de nuevo, salud. Decía.
2: Seguimos, porque esto suena, esto dice más o menos así. Suena vivo.

0: Vamos a invitarle enseguida al cumpleañero que cante un temita. Se anda haciendo el escondido por ahí. Pero ya lo vamos a invitar para que cante un temita. El amigo Membri, sí señor.
1: Ya se viene Membri, ya se viene Membri. ¿Solo por quién?
2: A ver si te acordás.

0: Hacemos una pequeña pausa. Una pequeña pausa, refrescante, luego seguimos con más. Banda Mixa se vive la millonaria también para sumarse a este festejo número 29, mi amigo Membri, ¿no? Felicidades, flaco. ¿Cómo la está pasando? ¿Bien? No se viene tu amigo Chiquitec también, ¿no? Oh. Ahí están los muchachos con la transmisión en vivo, Jairo, ¿eh? La gente de Radio Panamericana. Venga. Venga, Lucio.
1: ¡Oye, Wisin!
0: Hay que regalar las entradas. Estamos para 95.5 Radio Panamericana. Realmente estamos contentos. Le prometimos a nuestra audiencia una sorpresa, así que gracias a los muchachos de la banda Mixa, a Javier Colorito, a los muchachos ahí, a Miguel, a Cristian Jaramillo, a Josecito Sile, a Marcelito Zoraire, están en los controles técnicos. También muchísimas gracias a David Pérez también, che, a Jorgito Chami, a los muchachos de Aroma, que vamos a estar juntos para el Día del Padre acá en Vainata Colorito. Así que la invitación está hecha, ¿eh? Así que vamos anticipando. Aroma confirmadísimo, banda Mix también acá, rescatado también, y tenemos sorpresa, ¿eh? Ya se viene en esta semana, Zorrito va a informar, pero te aviso que hay tres bandas locales en Bailante Colorito el Día del Padre. Caoba también se vienen los muchachos de Caoba, y también hay uno más, también hay uno más, así que lo vamos a dejar ahí. Gracias, Zorrito González, ya vamos a estar sorteando las entraditas, así que muchísimas gracias a la gente linda que nos están sintonizando. A la gente allá del sur, dice que está nevando en el sur, corriendo viento y nieve. Me mandaron ahí un mensajito, así que la gente, bien. Un saludito para Marcelito Acosta ahí, para el Gordito Ruiz. 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Así que saludos a toda la gente que nos está escuchando, che. Así que ahí estamos, ¿eh? Bailate a Colorito. 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Ya se viene el sorteo, la entradita. Atenti. Ya se viene, estamos en el cumple, ya se viene la millonaria también, che. Estamos grabando en vivo a través de la página de Facebook, así que nos buscas ahí como Jairo Vélez. Estamos transmitiendo en vivo a través de la página de Facebook, ¿eh? Estamos en el cumple de Membri, che. Los muchachos de la banda también quisieron estar presentes también acá en este programa. Sábado Mixer, que vamos 17 a 20 por la 95.5 Radio Panamericana, conducido por Jairo Vélez. Conducción, así que, y locución, y también, y musicalización y puestas en el aire, nuestro amigo querido Miguelito, Marcelito Zoraire, sí, justo me acordé acá de Miguel, ¿eh? Así que, ¿cómo está pasando? Estamos aquí con Javier, Javiercito, ¿cómo le está pasando, Javier? Vení. La está pasando de 10 ahí. Vamos a sortear entradita, Javier, ¿sorteamos entradita? Dos entraditas, vamos a sortear entradita. Che, vamos ahí, muchísimas gracias a Claudio Roja, Jorgito Chambi, no se me vaya, Jorgito, que no se me vaya, che. Lo dejamos con la mejor música, ya volvemos, y vivo, chicos, la millonaria, ¿eh? Atenti, ahí nomás a la audiencia, por la 95.5, ya vuelven los muchachos de la banda Mix, así que dale.

Ya se vienen los chicos de la millonaria, Mendy. Ya se vienen los muchachos de la millonaria, ¿eh? Ahí estamos, ¿eh? Estamos por la 95.5 Radio Panamericana. Saludos para mi amigo David. Ahí está David Chovareco, así que ahí está Gray también. Así que se bailaron todo, ¿eh? Se bailaron. ¿Están cansados? No, tiene todavía. Vamos hasta las 7 de la mañana. Y acá hacemos un enganchón. Los muchachos de banda Mix al escenario, por favor. Vamos a seguir nosotros. Estamos transmitiendo en vivo todavía el Facebook a toda la gente que nos está mirando. Así que en el cumpleaños de Membri. Así que estamos en el Membri Fest 2026. Sí, así es, ¿eh? Ahí estamos, ¿eh? A prepararse a seguir bailando. Estamos grabando en vivo también ahí en la página de la banda Mix también. Bailando colorito. Que nos hace el aguante zorrito ahí.

Piñata Colorito presenta a los chicos de Tremendo y también Locura Norteña de la ciudad de Tartagal, ¿eh? Así que tenemos, ya se sortearon las dos entraditas. Pame, que pase a buscar la entradita por Bailata Colorito, y también Carla, que pase a buscar la entradita por Bailata Colorito, me buscan a mí. Así que acá le vamos a... Hasta las 8 lo esperamos, ¿eh? Hasta las 8 lo esperamos. Cortamos la transmisión y empieza Alto Voltaje por la 95.5 con la conducción de Tony Flores. Ya se viene Alto Voltaje, así que atente, atente a todos los seguidores de Tony Flores. Vamos hasta las 8, ¿eh? Así que los muchachos de la banda Mix ahí están. Vamos a continuar un rato más para seguir haciendo el aguante a Membre. Ya se vienen también los chicos de la Millonaria, pero cortamos la transmisión a las 20, ¿eh? A las 20 cortamos la transmisión, esperamos. Carla ganó la entrada también. Carla, pasar el trato de entrada y también Pame. Así que ganaron la entrada para esta noche a Bailanta Colorito. Pasen acá por Bailanta Camín. Así que acá le vamos a... Hasta las 8 lo esperamos, ¿eh? Hasta las 8 lo esperamos. Cortamos la transmisión y empieza Alto Voltaje por la 95.5 con la conducción de Tony Flores. Ya se viene Alto Voltaje, así que atente, atente a todos los seguidores de Tony Flores. Vamos hasta las 8, ¿eh? Así que los muchachos de la banda Mix ahí están. Vamos a continuar un rato más para seguir haciendo el aguante.

0: Vamos a continuar enseguida, nomás cortamos la transmisión por la 95.5, ¿eh? Muchas gracias, Claudito Roja. ¿Eh? ¿Cómo está, Lucho?
1: De 10, de 10. Ahora vamos a tratar de complacer al cumpleañero para que cante un temita con nosotros. Algo improvisado, ¿eh? Algo improvisado a lo que recién nada más se está elaborando para que pueda cantar nuestro amigo Membre, ¿eh? Con la voz romántica que ha enamorado a su novia, a nadie más. Claro, ¿eh? Ahí estamos. Ahora no más, dice un temita más,
0: ahí
1: a ver.
0: Está, ahí está.
1: Se ahí viene, estamos. se viene el cumpleañero. Vamos, Membre.
0: A no aflojar de Membre.
1: Se viene con todo, Le va a dedicar un tema a todos los amigos, a todos los familiares, a todos los que han venido a compartir estos 92 años de Membre. Yo de acá veo el 9 y el 2. Así que va dedicado para todos los presentes.
0: Va
1: para
0: a cantar todos. El cumpleañero, Lucho.
1: Ahí está. Le sube el micrófono.
0: Va a cantar el cumpleañero ahí. Se de...

0: de Membrey.
1: Se viene con todo, ¿eh? Le va a dedicar un tema a todos los amigos, a todos los familiares, a todos los que han venido a compartir estos 92 años de Membrey. Yo de acá veo el 9 y el 2. Así que va dedicado para todos los presentes.
0: Va a cantar
1: todos.
0: El cumpleañero Lucho.
1: Ahí está. Le sube el micrófono.
0: Va a cantar el cumpleañero ahí. Se larga el estrellato. Éxito. De hoy y de siempre, De hoy y
1: claro
0: siempre.
1: Que sí.
0: Saludo para la gente de Campichuelo, Vallivián. Para Cornejo, che. Para la gente de Córdoba, capital. Para los chicos de la Caldera también, che. Y aplaudimos, a ver, los aplausos fuertes para Membrey. Se viene el estrellato. Ahí estamos. Realmente estamos todos contentos. Gracias a Zorrito González también por hacernos el aguante.
2: Hola, sí.
0: Así que, cuando quieran nomás los

0: Ahí estamos, ¿eh? Ahí estamos. ¿Seguimos? ¿Se cansaron ahí o no? ¿Van a seguir gozando? ¿Van a seguir gozando?
1: Sí.
0: ¡El grito de las chicas solteras! No hay una, che. Vamos.

0: ¡Feliz cumpleaños, Membri! ¡Feliz cumpleaños, amigo! Vamos a hacer que sople, sople la velita.
1: Que sople la velita. Que sople la velita. Que sople la velita.
2: Que muera la torta, che. A ver. Ya no estamos. Estamos en la recta final de la banda mix, ¿eh? Ya se vienen los chicos de La Millonaria, nos dicen, ¿eh? Así que. A ver, que va a morder la torta. Membri, en este cumple. Nosotros seguimos por la 95.5. Ahí estamos. Vamos hasta la 20, ¿eh? Vamos hasta la 20, ¿eh? Estamos transmitiendo desde Bailanta Colorito en el cumpleaños de Membri. Así que estamos realmente pasándola genial acá. Muchísimas gracias a Claudio Roja por permitirnos estar aquí. Estamos transmitiendo en vivo. Estamos en el área 95.5 a todos nuestros oyentes, a todos nuestros oyentes, ¿eh? Los que ganaron las entradas tenemos hasta las 8 nada más para retirar. Las entradas acá por Bailanta Colorito. Así que, ¿le cantamos el feliz cumple? Ahí estamos, che. Le cantamos todos, ¿sabes? ¿Estamos listos? Cuando quiera vamos a Merri. Le cantamos a capela ahí, le cantamos a capela. No se andamos los muchachos ahí. ¿Eh?

0: Esto fue Sábado Mix, así que cortamos ahí. ¿Estamos? Marcelo, cortamos ahí, ¿eh? Listo, ya estamos. Dale, dale.
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